0: es más fuerte el que intenta mostrar más fuerza, sino el que más se levanta, el que es capaz de caminar solo, el que tiene opinión propia y que es capaz de perseguir sus metas sin rendirse.
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2: 20 horas, 15 minutos.
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1: Consejos para montar bicicleta de forma segura. Asume siempre que la otra persona no te ve. Mira hacia adelante en busca de peligros o situaciones para evitar que puedan causar que te caigas, como grietas, animales, baches, rejillas o vías de tren.
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0: ¡Ese hipo no se va! Escucha el truco Dai. Tápate los oídos con los dedos y bebe agua con un popote al mismo tiempo. Al bloquearme, obligas a tu diafragma a reiniciarse. ¡Adiós, hipo!
1: ¿Nariz tapada? ¡No te suenes fuerte! Haz esto. Presiona tu lengua contra el paladar y con un dedo presiona entre tus cejas por 20 segundos.
2: Sentirás como dreno todo y vuelves a respirar aire fresco.
1: ¿Estás muy nervioso o tienes ansiedad?
2: ¡Sóplame!
1: Sí, sopla aire suave sobre tu propio pulgar.
2: Esto enfría tu nervio vago y le dice a tu corazón que baje la velocidad.
1: ¡Ay! ¿Comiste helado muy rápido y te duele la cabeza? ¡Rápido! ¡Pega tu lengua fuerte contra el paladar! ¡El calor de tu lengua descongelará mis nervios en segundos!
2: ¿Tienes acidez o pesadez en la noche? Duerme sobre tu lado izquierdo. Así, tu estómago queda más abajo que tu esófago
1: y el ácido no puede subir. Dulce sueño sin ardor.
0: ¿Todo el día en la pantalla? Tus ojos se secan porque olvidas parpadear. Usa la regla 20-20-20. Cada 20 minutos mira algo a 20 pies por 20 segundos. Danos un descanso, por favor.
3: ¿Se te durmió la mano y sientes 1000 hormigas? ¡No las sacudas como loco! ¡El secreto está en tu cuello!
4: Mueve tu cabeza de lado a lado varias veces. Al liberar la tensión del cuello, los nervios se despiertan y el hormigueo se va al instante.

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0: algunos tips útiles para estudiantes que pueden ayudar a maximizar su tiempo y mejorar su rendimiento académico. Organiza tu tiempo. Método: usa un calendario o una agenda para planificar tus tareas, exámenes y actividades. Establece metas diarias y semanales. Un consejo: reserva tiempo específico para estudiar y no lo interrumpas con distracciones.
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En español decimos quédate, pero en poesía decimos no te pido que te quedes porque te necesito, sino porque contigo todo se siente más en calma. Quédate, pero no por miedo a irte, sino por ganas de seguir compartiendo lo que somos. Quédate sin promesas, sin prisas, sin intentar llenar vacíos que no te pertenecen. Quédate si también te nace, si también sientes que aquí hay algo real. Porque el amor no debería rogarse, debería elegirse. Y si decides quedarte, que sea porque el alma te lo pidió, no porque yo te lo pedí. No quiero que te quedes por mí, quiero que te quedes contigo. Y que en ese contigo, también quepa yo.

0: El origen de las palabras. Palabra:
1: nicotina.
0: Origen:
1: Jean Nicot, diplomático que introdujo el tabaco en Francia.
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0: 21 horas, 15 minutos.
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1: ¿Sabe usted de dónde viene la palabra OK? Fue en la Guerra de Secesión Norteamericana, cuando regresaban las tropas a sus cuarteles sin tener ninguna baja, que ponían en una gran pizarra Zero Killed, que significa cero muertos. De ahí proviene la expresión OK, para decir que todo está bien.
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Se cree que el 90% del origen de las papas a nivel mundial son de la isla de Chiloé, ubicada frente a la costa del distrito de Lagos. Incluso, hoy en día, son hogar de 286 variedades únicas de la papa chilota.

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1: 22 horas, 33 minutos.
2: En español se dice, me veo mejor de lo que me siento. Pero en poesía se dice, solo porque mi cabeza esté fuera del agua, no significa que no me esté ahogando.

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1: El término en latino ladro, del que proviene la palabra ladrón, significa originalmente soldado y fue aplicado debido a la frecuencia con que la tropa realizaba hurtos.
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Digamos que necesitas comprar las cosas para la semana. ¿Escuchas? Hay muchas cosas ocurriendo al mismo tiempo, pero si te lo propones, puedes escuchar mi voz sin problemas, al menos por ahora. ¿Sabías que el cerebro de la mayoría de las personas puede decidir qué sonidos ignorar para prestarle atención a aquellos que realmente importan? Sin embargo, algunas personas en el espectro autista tienen algo llamado hipersensibilidad auditiva, es decir, escuchan todo al mismo volumen. Ahora tú escuchas las llantas del carrito, las cajas registradoras, el aire acondicionado. Pero, ¿qué pasaría si añadimos todos los sonidos que faltan? Como un bebé llorando, o los refrigeradores, la promoción del día y la música en los pasillos. Esta es solo una de las maneras en que las personas con autismo pueden percibir al mundo diferente. Así escuchan los niños con autismo. ¿Y tú, ya los escuchaste?

Cuidados del adulto mayor. Manténlo cognitivamente activo. Busca actividades que le resulten estimulantes y atractivas. Y si puedes, hazlas con él. Leer juntos, mantener sus hobbies o realizar actividades que le motiven a seguir trabajando su memoria. Estas actividades ayudarán a reforzar su atención, a potenciar su autonomía y a estrechar aún más vuestra relación.

Porque eres mía, porque no eres mía, porque te miro y muero, y peor que muero, si no te miro, amor, si no te miro. Porque tú siempre existes donde quiera, pero existes mejor donde te quiero. Porque tu boca es sangre y tienes frío. Tengo que amarte, amor, tengo que amarte. Aunque esta herida duela como dos, aunque te busque y no te encuentre, y aunque la noche pase y yo te tenga,

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0: 32 minutos.
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2: La palabra cementerio viene del griego koimeterio y en español significa dormitorio. Esta palabra fue introducida por los cristianos. Antes del cristianismo, al lugar donde enterraban a los muertos se le denominaba necrópolis, ciudad de los muertos en español. Con la esperanza cristiana en la resurrección se le cambió el nombre por dormitorio. De ahí que los cristianos decimos que los muertos están descansando en paz a la espera de la resurrección.
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1: Beto Cuevas y el grupo La Ley y su canción Autoruta.

todas las emociones duran tan solo 90 segundos en nuestro cuerpo. Comprender esto te va a poder permitir tener una mejor regulación emocional. Biológicamente son efímeras, todas duran 90 segundos. La rabia, tristeza, miedo, decepción, amor, alegría, indignación, frustración, pena, ansiedad y podría seguir. Porque todas, biológicamente en nuestro cuerpo duran 90 segundos. Entonces, ¿por qué tengo la sensación de sentir rabia, tristeza, miedo o amor hace meses? Porque las emociones que sientes nacen de los pensamientos. Sin un pensamiento previo sería imposible que sientas una emoción. Y el pensamiento puede ser real o imaginario. Y el 98% de esos pensamientos los tenemos almacenados en el subconsciente. Entonces, cuando nosotros tenemos un pensamiento, ese pensamiento empieza a segregar una sustancia química que se llama emoción. Todo ese proceso biológicamente en nuestro cuerpo dura 90 segundos, porque luego la emoción es reabsorbida, se metaboliza en la sangre y se va con todos sus efectos. Si yo vuelvo a reforzar ese pensamiento otra vez, voy a volver a segregar la misma emoción, aunque el acontecimiento ya pasó, aunque ya sea pasado. Sin embargo, con el pensamiento voy a volver a renovar la emoción 90 segundos más, 90 segundos más, 90 segundos más, 90 segundos más, 90 segundos más, y así se transforma en horas, días, meses, inclusive la sostenemos hasta años.

El programa de televisión más longevo del mundo es chileno. ¿Adivinan cuál? Se trata de Sábado Gigante, el cual se transmitió por más de 5 décadas en forma ininterrumpida. Fueron 53 años, un mes y 11 días de duración.

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el origen de las papas fritas. Existe una disputa histórica entre Bélgica y Francia. Los belgas afirman que nacieron en el río Mosa en el año 17, donde freían pequeños pescados. Cuando el río se congelaba, cortaban papas en forma de pez y las freían. Los franceses, por su parte, la popularizaron en París a fines del siglo XVIII.

Cuando hablamos de diabetes tipo 1, es importante saber que hasta ahora no existe algo para prevenirla. Sin embargo, es posible prevenir la diabetes tipo 2 tomando algunas medidas sencillas en los hábitos y el estilo de vida. Bajar de peso. Si se pierde un 7% del peso, se reducen significativamente las posibilidades de diabetes. Sin embargo, lo ideal es mantenerse en el peso adecuado. Ejercicio. Se sugiere hacer 30 minutos diarios de actividad moderada, como caminar con vigor, 5 veces a la semana. Alimentación. Comer 3 veces al día con 2 colaciones ligeras entre comidas ayuda a evitar los picos de azúcar en sangre. Además de que una alimentación saludable que incluya suficientes verduras y poca grasa o harinas y azúcares refinadas favorece la prevención de esta enfermedad.

Cuidados del adulto mayor. Organización familiar. Es muy importante que la familia se reúna para organizar las responsabilidades y ponerse de acuerdo en la división de actividades o días de cuidado. Hay muchas formas de organizarse. Lo importante es elegir una y que todos cumplan con lo comprometido.

En español decimos quédate, pero en poesía decimos: no te pido que te quedes porque te necesito, sino porque contigo todo se siente más en calma. Quédate, pero no por miedo a irte, sino por ganas de seguir compartiendo lo que somos. Quédate sin promesas, sin prisas, sin intentar llenar vacíos que no te pertenecen. Quédate si también te nace, si también sientes que aquí hay algo real. Porque el amor no debería rogarse, debería elegirse. Y si decides quedarte, que sea porque el alma te lo pidió, no porque yo te lo pedí. No quiero que te quedes por mí, quiero que te quedes contigo, y que en ese contigo también quepa yo.

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Científicos han utilizado las duras condiciones del desierto de Atacama para probar Mars Rovers. Como terreno desértico y con condiciones volátiles, se cree que el desierto de Atacama simula la superficie del planeta Marte.

0: para más.
1: El miedo de Napoleón a los gatos. Se dice que el famoso emperador francés Napoleón Bonaparte tenía ailurofobia, es decir, un miedo irracional a los gatos. Resulta difícil imaginar un conquistador temblando ante un pequeño felino.

La peor bebida para tu hígado no son los refrescos azucarados, ni siquiera es la cerveza, ni el vino. Es algo mucho más peligroso. Cada vez que lo tomas, tu hígado entra en modo emergencia. Tiene que descomponer un subproducto altamente tóxico, llamado acetaldehído. El problema, el acetaldehído mata células del hígado, provoca inflamación y bloquea su capacidad de regenerarse. Dos dosis al día son suficientes para sobrecargar tu hígado, día tras día, sin que te des cuenta. Y no, no importa que sea solo los fines de semana. Tu hígado no distingue festividades. La peor bebida para tu hígado son los licores fuertes.

La primera tarjeta roja en un partido de fútbol fue para un chileno. Fue para Carlos Caselli en 1974, el primer jugador del mundo en obtener esta cartulina.

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1: Gabriel García Márquez escribió: si supiera que esta fuese la última vez que te veo salir por esa puerta, te daría un abrazo, un beso y te llamaría de nuevo para darte más. Si supiera que esta fuera la última vez que voy a oír tu voz, grabaría cada una de tus palabras para poder oírlas una y otra vez, indefinidamente. Si supiera que estos son los últimos minutos que te veo, diría que te quiero y no asumiría tontamente que ya lo sabes. Siempre hay un mañana y la vida nos da otra oportunidad para hacer las cosas bien. Pero por si me equivoco y hoy es todo lo que nos queda, me gustaría decirte cuánto te quiero y que nunca te olvidaré.

A los 22 años, el cantante Jerry Lee Lewis se casaba por tercera vez, en esa ocasión con su prima hermana de 13 años.

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El autismo nivel 1, también conocido como autismo de alto funcionamiento, es el grado más leve dentro del espectro autista. En los niños, suele notarse porque necesitan apoyo, pero pueden desenvolverse mejor que quienes tienen niveles 2 o 3. A simple vista, muchas veces no parece que tengan autismo, pero hay señales claras en su forma de comunicarse, comportarse y adaptarse a los cambios. Por ejemplo, un niño con autismo nivel 1 puede hablar con fluidez, pero tener dificultades para mantener una conversación, entender bromas, sarcasmos o el lenguaje corporal, puede parecer muy literal, y no captar el sentido emocional de lo que otros dicen. También puede tener intereses intensos y específicos, como los dinosaurios, los trenes o la tecnología, y hablar de esos temas una y otra vez. En el área social, suelen preferir estar solos o jugar a su manera, y les cuesta entender las reglas del juego o compartir con otros niños. A veces son perfeccionistas, se frustran fácilmente o se ponen ansiosos si algo cambia de su rutina. Además, pueden presentar hipersensibilidad sensorial, reaccionando de forma fuerte ante ruidos, luces o texturas que para otros pasan desapercibidos. En resumen, un niño con autismo nivel 1 comprende el mundo de forma diferente. Necesita apoyo para entender lo social y manejar sus emociones, pero con las herramientas adecuadas, puede desarrollarse plenamente y aprovechar sus grandes habilidades.

Gabriel García Márquez tiene una frase que dice que lo único que le duele de morir es que no sea de amor. Recuérdalo y sonríe. Who's gonna tell you when? It's too-

Y así nos vamos con otro temazo del recuerdo. Gracias por estar en Radio Sintonía Vintage. 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
1: El cristal procede de una palabra griega que significa hielo. Cuando se encontraron los primeros cristales de cuarzo, tan asombrosa era su calidad de transparencia que se pensó que eran hielos, que por alguna razón no se fundían.

El autismo nivel 1, también conocido como autismo de alto funcionamiento, es el grado más leve dentro del espectro autista. En los niños, suele notarse porque necesitan apoyo, pero pueden desenvolverse mejor que quienes tienen niveles 2 o 3. A simple vista, muchas veces no parece que tengan autismo, pero hay señales claras en su forma de comunicarse, comportarse y adaptarse a los cambios. Por ejemplo, un niño con autismo nivel 1 puede hablar con fluidez, pero tener dificultades para mantener una conversación, entender bromas, sarcasmos o el lenguaje corporal, puede parecer muy literal, y no captar el sentido emocional de lo que otros dicen. También puede tener intereses intensos y específicos, como los dinosaurios, los trenes o la tecnología, y hablar de esos temas una y otra vez. En el área social, suelen preferir estar solos o jugar a su manera, y les cuesta entender las reglas del juego o compartir con otros niños. A veces son perfeccionistas, se frustran fácilmente o se ponen ansiosos si algo cambia de su rutina. Además, pueden presentar hipersensibilidad sensorial, reaccionando de forma fuerte ante ruidos, luces o texturas que para otros pasan desapercibidos. En resumen, un niño con autismo nivel 1 comprende el mundo de forma diferente. Necesita apoyo para entender lo social y manejar sus emociones, pero con las herramientas adecuadas, puede desarrollarse plenamente y aprovechar sus grandes habilidades.

Curiosidades de la naturaleza. El ojo más grande del mundo es de un calamar gigante que puede llegar a medir 40 centímetros.

En castellano se dice, no puedo olvidarla. Pero Pablo Neruda escribió, puedo escribir los versos más tristes esta noche. Escribir, por ejemplo, la noche está estrellada y tilitan azules los astros a lo lejos. El viento de la noche gira en el cielo y canta. Puedo escribir los versos más tristes esta noche. Yo la quise y a veces ella también me quiso. En las noches como esta la tuve entre mis brazos. La besé tantas veces bajo el cielo infinito. Ella me quiso. A veces yo también la quería. ¿Cómo no haber amado sus grandes ojos fijos? Puedo escribir los versos más tristes esta noche. Pensar que no la tengo. Sentir que la he perdido. Oír la noche inmensa, más inmensa sin ella, y el verso cae al alma como al pasto el rocío. ¿Qué importa que mi amor no pudiera guardarla? La noche está estrellada y ella no está conmigo. Eso es todo. A lo lejos alguien canta. A lo lejos mi alma no se contenta con haberla perdido. Como para acercarla, mi mirada la busca, mi corazón la busca, y ella no está conmigo. La misma noche que hace blanquear los mismos árboles, nosotros, los de entonces, ya no somos los mismos. Ya no la quiero, es cierto, pero cuánto la quise. Mi voz buscaba el viento para tocar su oído. De otro, será de otro, como antes de mis besos, su voz, su cuerpo claro, sus ojos infinitos. Ya no la quiero, es cierto, pero tal vez la quiero. Es tan corto el amor y es tan largo el olvido, porque en noches como esta la tuve entre mis brazos. Mi alma no se contenta con haberla perdido. Aunque este sea el último dolor que ella me causa, y estos sean los últimos versos que yo le escribo.

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Digamos que necesitas comprar las cosas para la semana. ¿Escuchas? Hay muchas cosas ocurriendo al mismo tiempo, pero si te lo propones, puedes escuchar mi voz sin problemas, al menos por ahora. ¿Sabías que el cerebro de la mayoría de las personas puede decidir qué sonidos ignorar para prestarle atención a aquellos que realmente importan? Sin embargo, algunas personas en el espectro autista tienen algo llamado hipersensibilidad auditiva, es decir, escuchan todo al mismo volumen. Ahora tú escuchas las llantas del carrito, las cajas registradoras, el aire acondicionado. Pero, ¿qué pasaría si añadimos todos los sonidos que faltan? Como un bebé llorando, o los refrigeradores, la promoción del día y la música en los pasillos. Esta es solo una de las maneras en que las personas con autismo pueden percibir al mundo diferente. Así escuchan los niños con autismo. ¿Y tú, ya los escuchaste?

Los cielos del norte de Chile, al ser despejados gracias al árido clima desértico de la zona, se pueden apreciar todos los astros y curiosidades del cielo. Chile cuenta hasta el día de hoy con el 40% de la actividad astronómica a nivel mundial.

En castellano se dice, aprovecha el momento. Pero en poesía decimos, aquel que deja para después un gusto, un amor y un café, no entiende lo efímera que es la vida.

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el origen del tenedor. Aunque hoy nos parece un utensilio indispensable, el tenedor fue considerado un objeto escandaloso y afeminado en Europa durante la Edad Media. Se asociaba con la vanidad y el lujo excesivo. Qué curioso.

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1: 6:32 PM.
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Los mejores circuitos de caminata de América del Sur se encuentran en Chile. Aquí encontrarás el circuito de trekking más famoso de la Patagonia, el circuito W o el circuito O en el Parque Nacional Torres del Paine. Pero también encontrarás senderos más inexplorados, especialmente en la Patagonia. Recorrer el circuito Cerro Castillo en la Carretera Austral, la ruta más salvaje de la Patagonia, o los dientes del Navarino, el circuito más austral del planeta, son experiencias que se quedarán contigo para siempre.

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Y como dijo Mario Benedetti, cuando vi su sonrisa, lo supe. Esa era la sonrisa que quería ver siempre al despertar. Durante el

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Yesterday de Lennon y McCartney, aunque compuesta solo por Paul, es la canción más grabada de todos los tiempos, con más de 2000 versiones conocidas.

0: ¿De dónde vienes, pero?
1: La peor bebida para tu hígado no son los refrescos azucarados, ni siquiera es la cerveza, ni el vino. Es algo mucho más peligroso. Cada vez que lo tomas, tu hígado entra en modo emergencia. Tiene que descomponer un subproducto altamente tóxico, llamado acetaldehído. El problema, el acetaldehído mata células del hígado, provoca inflamación y bloquea su capacidad de regenerarse. Dos dosis al día son suficientes para sobrecargar tu hígado, día tras día, sin que te des cuenta. Y no, no importa que sea solo los fines de semana. Tu hígado no distingue festividades. La peor bebida para tu hígado son los licores fuertes.

la rotación de la Tierra se va lenteciendo gradualmente. Aproximadamente rota 17 milisegundos más lenta cada 100 años. ¿Cómo nos afecta este cambio? Alarga nuestros días. Lo que ocurre es que en realidad no lo notaríamos hasta pasados 140 millones de años, cuando una jornada pasaría a durar 25 horas.

Lo más terrible que tiene el ser humano es que puede quitarle la vida a quienes más nos dan. En el año 399 a.C., Sócrates fue condenado a muerte por su propio pueblo. Atenas decidió matar al hombre que les había enseñado a pensar. Por votación popular, Sócrates, ya anciano y con 70 años, escuchó la sentencia de pie y ni siquiera tembló. Fue acusado de corromper a jóvenes, de cuestionar a los dioses, de incitar a mirar donde nadie quería mirar. Menudo criminal. Una vida sin examen no merece ser vivida, dijo, y fueron esas palabras el recordatorio final de que pensar a veces cuesta caro. Ese mismo día lo sentenciaron a la cicuta, el veneno que en cosa de minutos tomaría su existencia y se la llevaría más allá de este lado del mundo. El mayor pensador de la historia murió por decir su verdad, y así mismo lo hicieron Lennon, García Lorca, Martin Luther King, Artemisia Gentileschi, Gandhi y Jesús, según dicen los libros. Entonces la lección para nosotros no es su muerte, sino esta. Cuando una ciudad, una persona o un grupo de ellas teme a quienes piensan, son las personas las que están en peligro. No el pensador, no el escritor, no el músico, no el maestro.

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1: 7:32 p.m.
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una anécdota es la del presidente que pagó una multa por exceso de velocidad. Sí, en el año 1866, Ulysses Grant, quien luego sería presidente de los Estados Unidos, fue multado por $20 por conducir su carruaje a exceso de velocidad por las calles de Washington, D.C.

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0: 8 de la mañana. Un minuto.
1: Todas las emociones duran tan solo 90 segundos en nuestro cuerpo. Comprender esto te va a poder permitir tener una mejor regulación emocional. Biológicamente son efímeras, todas duran 90 segundos. La rabia, tristeza, miedo, decepción, amor, alegría, indignación, frustración, pena, ansiedad y podría seguir. Porque todas, biológicamente en nuestro cuerpo duran 90 segundos. Entonces, ¿por qué tengo la sensación de sentir rabia, tristeza, miedo o amor hace meses? Porque las emociones que sientes nacen de los pensamientos. Sin un pensamiento previo sería imposible que sientas una emoción. Y el pensamiento puede ser real o imaginario. Y el 98% de esos pensamientos los tenemos almacenados en el subconsciente. Entonces, cuando nosotros tenemos un pensamiento, ese pensamiento empieza a segregar una sustancia química que se llama emoción. Todo ese proceso biológicamente en nuestro cuerpo dura 90 segundos, porque luego la emoción es reabsorbida, se metaboliza en la sangre y se va con todos sus efectos. Si yo vuelvo a reforzar ese pensamiento otra vez, voy a volver a segregar la misma emoción, aunque el acontecimiento ya pasó, aunque ya sea pasado. Sin embargo, con el pensamiento voy a volver a renovar la emoción 90 segundos más, 90 segundos más, 90 segundos más, 90 segundos más, 90 segundos más, y así se transforma en horas, días, meses, inclusive la sostenemos hasta años.

Los 33 mineros atrapados en San José rompieron un récord Guinness. Fue el grupo de personas que más tiempo permaneció bajo tierra y profundidad.

Si estás conociendo a alguien y tenés miedo de empezar a sentir cosas, te dedico este poema. No me mires y te rías, no muestres los colores, no despliegues la simpleza, no extiendas esa mano que escabulla la ternura, que tumba los escudos. No lo hagas, no, o ya no podré mirar a nadie más.

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1: ¿Por qué llamamos tanque a cierto tipo de vehículo militar? Los ingleses camuflaron su invento frente al enemigo diciendo que eran tanques de agua potable para sus soldados.
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1: Come on, let's go. Los Lobos, música en el estilo Sintonía 23.

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Desde 1995, la Isla de Pascua es Patrimonio de la Humanidad. Esta isla chilena es una de las islas habitadas más remotas del mundo. Es especialmente conocida por los moáis, unas estatuas monolíticas de cabezas gigantes que erigieron los Rapanui.

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1: En español decimos te quiero, pero Frida Kahlo lo escribió. Si yo pudiera darte una cosa en la vida, me gustaría darte la capacidad de verte a ti mismo a través de mis ojos. Solo entonces te darías cuenta de lo especial que eres.

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no tomes creatina, porque estos son los efectos secundarios que produce. Te vas a quedar calvo, vas a quedar con problemas renales. La creatina es un esteroide, aumenta la grasa corporal y además es solo para hombres. Todos estos que te acabo de mencionar son los mitos más comunes que hay en torno a la creatina, que desinforman y hacen que la gente tenga miedo de usar este suplemento. Y lamentablemente sigue dando vueltas por internet.

0: 5 cosas que debes de saber de la ashwagandha. Número 1, mejora la calidad y cantidad de sueño. Número 2, aumenta los niveles de testosterona. 3, mejora los niveles de ansiedad. 4, mejora la adaptación al estrés crónico y al ejercicio físico intenso. 5, debes de tomar entre 250 a 600 miligramos al día, idealmente en la noche antes de dormir. La ashwagandha es un gran aliado para tener una buena salud física y mental.
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0: 10 de la mañana, 40 minutos.
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0: 10 de la mañana, 46 minutos.
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0: Hola, queridos amigos y amigas de Tornamesa del Recuerdo. Qué alegría volver a encontrarnos. Este es nuestro espacio para detener por un momento las agujas del reloj, para mirar hacia atrás y descubrir que algunas cosas, aunque hayan pasado hace muchos años, siguen exactamente en el mismo lugar. Los recuerdos, los amigos, los primeros amores, las fiestas, los bailes, las fotografías en blanco y negro, las cartas escritas a mano y, por supuesto, las canciones. Porque hay canciones que no necesitan presentación. Basta escuchar los primeros acordes y nuestra memoria hace el resto. Nos devuelve una calle, una casa, una persona, un viaje, una fiesta o simplemente una tarde de domingo escuchando la radio. Hoy tenemos un programa muy especial. Hoy vamos a recorrer 14 grandes canciones del recuerdo. Tendremos música española y latinoamericana, pero también viajaremos a Italia y Francia, porque muchas canciones europeas llegaron a nuestro continente y fueron grabadas en español. Y aquí está la magia. Eran canciones extranjeras, pero terminaron convirtiéndose en parte de nuestros recuerdos. Así que suba el volumen de la radio, póngase cómodo y prepárese para viajar en nuestra máquina del tiempo. Esto es Tornamesa del Recuerdo.
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0: Comenzamos con una voz absolutamente inolvidable, Camilo VI, un artista que convirtió el amor, el desamor y la nostalgia en canciones que todavía hoy siguen sonando. Algo de mí apareció en 1972 y se transformó en una de esas canciones fundamentales de su repertorio. Y qué curioso, uno escucha esta canción tantos años después y descubre que las despedidas siguen siendo las mismas, porque cambian los teléfonos. Cambia las ciudades, cambia las generaciones, pero cuando alguien que queremos se va, queda siempre algo de mí. Vamos con Camilo VI.

qué manera de comenzar nuestro viaje. Y seguramente más de alguno acaba de recordar a una persona. Porque esa es la magia de la música. No necesita preguntarnos quiénes somos. Simplemente abre una puerta y aparecen los recuerdos. Ahora vamos con un hombre que no solamente cantaba, interpretaba. Rafael, Yo Soy Aquel. Una canción compuesta por Manuel Alejandro y presentada por Rafael en el Festival de Eurovisión del año 1966. Y aquí tenemos una pequeña curiosidad. La canción incluso tuvo posteriormente una versión en francés, interpretada por el propio Rafael, pero nosotros nos quedamos con la versión que conquistó al público hispano. Así que, para quienes alguna vez dijeron Yo Soy Aquel Que Te Quiere, esta canción es para ustedes.

¿Se acuerdan de las dedicatorias de la radio? Había que llamar por teléfono, esperar que contestaran, si es que te contestaban, y decir, quiero dedicarle esta canción a una persona muy especial. Y muchas veces no se decía el nombre, solamente ella sabe quién es. Y pobre ella, porque probablemente había 5 personas pensando que la canción era para ellas. Pero así era el romance antes de WhatsApp. Y ahora una canción que es prácticamente una postal musical de toda una generación. Nino Bravo, Un beso y una flor. Fue publicada en 1972 y se convirtió en uno de los grandes clásicos del cantante. Una canción de despedida, de viaje, de esperanza. Y quizás por eso sigue teniendo tanta fuerza. Porque todos, alguna vez, hemos tenido que despedirnos de alguien, de un lugar, de una etapa de la vida. Y cuando llega ese momento, uno se lleva los recuerdos. Vamos con Nino Bravo.

0: Nino Bravo, qué voz, qué interpretación y qué tremendo legado dejó. Hay artistas que desaparecen físicamente, pero su voz parece negarse a envejecer. Ahora cambia el paisaje, nos vamos a Italia, pero no necesitamos hablar italiano, porque esa canción llegó a nosotros en español. Nicola Di Bari y El corazón es un gitano. La canción fue estrenada en 1971 y también circuló ampliamente su versión castellana. Y hay algo maravilloso en esta canción. Un corazón que no quiere cadenas. Un corazón que quiere libertad. Quizás por eso tantos se identificaron con ella. Porque el corazón, cuando quiere irse, no siempre pide permiso.
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Vamos a ver cuánto recuerda nuestra audiencia. ¿Se acuerda de las radios con perillas? ¿De las grandes antenas? ¿De los discos de vinilo? ¿De las agujas? ¿De los cassettes? ¿De rebobinar el cassette con un lápiz Bic? Se acababan las pilas y teníamos que recurrir al lápiz. Y había algo peor, cuando la cinta se enredaba. Uno comenzaba a tirar y a sufrir y terminaba con 20 metros de cinta sobre la mesa. Y después había que tratar de salvarla. Eso también es parte de nuestra historia. Seguimos en Italia, esta vez con Jimmy Fontana. Il Mondo nació en 1965 y tuvo versiones en español, convirtiéndose en una de esas canciones italianas que cruzaron las fronteras y llegaron con enorme fuerza a nuestro mundo hispano. Y mire usted qué interesante, una canción italiana, una letra en español, y de pronto parecía que había sido escrita para nosotros. Eso es lo maravilloso de la música, no tiene fronteras. No.

Ahora nos vamos a Francia. Aunque Salvatore Adamo nació en Italia y desarrolló su carrera artística en el mundo francés, en Latinoamérica se convirtió en un verdadero clásico. Y lo importante es que grabó gran parte de su repertorio en español. Mis manos en tu cintura es uno de sus recuerdos imborrables. Una canción para bailar despacio, para acercarse, para mirar a los ojos y quizás para recordar aquella época en que un baile podía durar toda una canción. Y nadie tenía ninguna prisa.

¿Se acuerdan del baile lento? ¿El famoso apretadito? La orquesta comenzaba una canción romántica y de repente todos buscaban pareja. Algunos se atrevían, otros daban vuelta alrededor de la pista esperando que alguien la invitara. Y había otro detalle. Cuando la canción estaba terminando, uno esperaba que comenzara otra lenta, porque si empezaba una rápida, se acabó el romance. Y ahora una canción que no necesita traducción, porque hay palabras universales. Una de ellas es Te amo, Umberto Tozzi. Una canción italiana que llegó con fuerza al público del habla hispana. Y aquí tenemos otra característica de aquella época. Muchos intérpretes italianos grababan sus canciones directamente en español para Latinoamérica. Era una manera de acercarse al público. Y funcionó, porque varias de esas canciones todavía viven en nuestras radios.

qué época aquella. Las canciones hablaban de amor, de encuentros, de despedidas, de volver, de esperar. Y aunque las palabras fueran sencillas, decían cosas que todos entendíamos. Y ahora, una verdadera joya, Gigliola Cinquetti, No Tengo Edad, una canción que nos recuerda algo muy importante. La edad está en el calendario, pero la juventud también puede estar en el corazón. Y en Tornamesa del Recuerdo tenemos muchos amigos que seguramente podrían decir: yo no tengo esa edad, yo no tengo edad para dejar de disfrutar una buena canción. Y tienen toda la razón.

Antes las canciones viajaban de una manera muy distinta. No existía internet, no existían las plataformas digitales. Una canción podía comenzar en San Remo, pasar por España, llegar a México, seguir a Chile y terminar sonando en una radio de Argentina. Y cuando llegaba, muchas veces venía en español. Por eso, hoy podemos escuchar canciones italianas y francesas que forman parte de nuestra memoria como si siempre hubiesen sido nuestras. La música viajaba, y nosotros viajábamos con ella. Ahora llega uno de los grandes, Charles Aznavour, La Bohemia. Una canción que habla de juventud, de artistas, de pobreza, de sueños y de recuerdos. Y quizá lo más bonito de esta canción es que mira hacia atrás, como nosotros, porque Tornamesa del Recuerdo también mira hacia atrás, no para vivir en el pasado, sino para agradecer todo lo que vivimos.

0: nostalgia no siempre es tristeza. A veces la nostalgia es simplemente decir, qué bonito fue, y poder sonreír. Eso hacemos aquí. Recordamos, sonreímos y seguimos adelante. Volvemos a España y ahora una voz absolutamente reconocible. Django, Corazón Mágico, una de esas canciones que parecen hechas para sonar cuando cae la tarde. Y para todos aquellos que alguna vez tuvieron un amor imposible o un amor que simplemente nunca pudieron olvidar. Esta canción seguramente les va a tocar alguna fibra.
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Y ya que hablamos de recuerdos, ¿se acuerdan de las fotografías? Uno no tomaba 100 fotografías en una tarde, tomaba 4, porque había que cuidar el rollo. Y después venía lo mejor, esperar varios días para revelarlas. Y cuando finalmente las entregaban, había una foto movida, otra con los ojos cerrados o los ojos rojos, otra donde alguien estaba mirando para otro lado, y una que había salido perfecta. Una. Y esa era la que terminaba en el álbum familiar. Una foto solamente. Y ahora nos vamos hasta Argentina. Sandro, Rosa Rosa. Una canción con energía, personalidad y ese estilo que hizo de Sandro uno de los grandes ídolos populares de Latinoamérica. Porque en nuestro continente también tuvimos grandes románticos. Y Sandro sabía perfectamente cómo hablarle al corazón.

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1: Seguimos en Argentina, pero ahora bajamos las revoluciones. Leonardo Fabio, Ella ya me olvidó. Y aquí aparece uno de los grandes temas de nuestra vida. El amor que se fue. Sí, el amor que se fue. Pero que nosotros todavía seguimos recordando. Porque hay una verdad que todos aprendemos alguna vez. No siempre dos personas olvidan al mismo tiempo.

Esta canción va dedicada a todos aquellos que están escuchando nuestro programa junto a alguien especial. A quienes están enamorados, a quienes estuvieron enamorados, a quienes alguna vez tuvieron un gran amor y también, ¿por qué no?, a quienes todavía están esperando que llegue. Porque nunca se sabe, quizás esa persona también está escuchando Tornamesa del Recuerdo. Estamos entrando en la parte final de nuestro programa. ¿Y qué mejor que hacerlo con Julio Iglesias? Me olvidé de vivir. Una canción para pensar, porque muchas veces estamos tan preocupados por trabajar, por cumplir, por llegar, por pagar, por resolver, que se nos olvida algo muy sencillo: vivir. Así que esta canción es también una invitación a llamar a un amigo, a visitar a alguien, a escuchar música, a sentarse a conversar, a disfrutar un café, porque el tiempo pasa y no vuelve.

Y hemos llegado a nuestra última canción, pero antes quiero que piense algo. Si pudiera regresar por 5 minutos a cualquier momento de su vida, ¿a dónde volvería? ¿A su infancia? ¿A su primer amor? ¿A una fiesta? ¿A la casa de sus padres? ¿A un verano? ¿O quizás a una persona que ya no está? Quizás no podamos volver físicamente, pero podemos hacerlo de otra manera, con una canción. Porque una canción puede convertirse en una máquina del tiempo. Y eso es precisamente nuestra tornamesa del recuerdo. Y cerramos con otra de las grandes voces de nuestra música. Nino Bravo, Libre. Una canción poderosa, una canción que permanece y que nos permite terminar este viaje mirando hacia adelante. Porque recordar está bien, extrañar está bien, sentir nostalgia está bien. Pero después hay que seguir caminando, hay que seguir viviendo, hay que seguir escuchando canciones.

0: Amigos queridos, hasta aquí llegamos hoy. 14 canciones, 14 momentos, 14 pequeñas máquinas del tiempo. Gracias por permitirnos entrar durante un rato a sus recuerdos, a sus hogares. Gracias por acompañarnos. Y recuerde algo, las canciones terminan, pero los recuerdos quedan. Así que cuide sus recuerdos, cuide sus amigos. Llame a una persona que hace tiempo no escucha. De un abrazo, dígate quiero. Y cuando tenga ganas de recordar, encienda la radio, conecte la radio, porque aquí estaremos esperándolo con una nueva colección de canciones, de historias, de anécdotas y de recuerdos. Esto fue Tornamesa del Recuerdo.
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2: El sencillo Black Dog de la banda Led Zeppelin nació un día en que la banda estaba grabando en el estudio y de repente un perro labrador negro se apareció por allí. Black Dog, Led Zeppelin, en Zona Roja.

0: La Torre Eiffel casi fue demolida. Fue construida como una estructura temporal para la Exposición Universal de 1889 y estaba programado que fuera desmantelada en 1909. Se salvó porque se descubrió que su altura era ideal para instalar antenas de transmisión de radio.
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lunas, marfiles, instrumentos, rosas, lámparas y la línea de Durero, las nueve cifras y el cambiante cero. Debo fingir que existen esas cosas. Debo fingir que en el pasado fueron Persépolis y Roma, y que una arena sutil midió la suerte de la almena que los siglos de hierro deshicieron. Debo fingir las armas y la pira de la epopeya y los pesados mares que roen de la tierra los pilares. Debo fingir que hay otros. Es mentira. Solo tú eres, tú, mi desventura y mi ventura, inagotable y pura. El enamorado, poema de Jorge Luis Borges, poesía en Sintonía 23.

Ellos tienen razón. Esa felicidad, al menos con mayúscula, no existe. Ah, pero si existiera con minúscula, sería semejante a nuestra breve presoledad. Después de la alegría viene la soledad. Después de la plenitud viene la soledad. Después del amor viene la soledad. Ya sé que es una pobre deformación, pero lo cierto es que en ese durable minuto uno se siente solo en el mundo, sin asideros, sin pretextos, sin abrazos, sin rencores, sin las cosas que unen o separan. Y en esa sola manera de estar solo, ni siquiera uno se apiada de uno mismo. Los datos objetivos son como sigue. Hay 10 centímetros de silencio entre tus manos y mis manos. Una frontera de palabras no dichas entre tus labios y mis labios. Y algo que brilla así de triste entre tus ojos y mis ojos. Claro que la soledad no viene sola. Si se mira por sobre el hombro mustio de nuestras soledades, se verá un largo y compacto imposible, un sencillo respeto por terceros o cuartos, ese percance de ser buena gente. Después de la alegría, después de la plenitud, después del amor, viene la soledad. Conforme, pero ¿qué vendrá después de la soledad? A veces no me siento tan solo si imagino, mejor dicho, si sé que más allá de mi soledad y de la tuya, otra vez estás vos, aunque sea preguntándote a solas, ¿qué vendrá después de la soledad?

te buscaré entre la luz y lo eterno, en cada alegría y en todos mis silencios, en mis preguntas sin respuestas, en el azul del cielo. Te buscaré en los pájaros, en la montaña y en el mar, en el calor de cada abrazo que me dan, en cada mariposa que me venga a visitar. Te buscaré en lo profundo del corazón, ahí donde nadie te puede borrar, porque siempre serás esa estrella que nunca deja de brillar y me marca el camino por el que debo transitar. No dejaré de buscarte ni un solo segundo, y aunque no pueda abrazarte, estás en todo lo que siento, en cada rincón, en todo lo que soy, en cada respiro que doy. Y aunque la vida pase y los días escapen, seremos eso que ni el tiempo se atreve a borrar.

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Dejar de hablarte fue como arrancar un idioma que había aprendido solo para ti. Las palabras se quedaron suspendidas, esperando un destinatario que ya no existe, y en ese silencio entendí que uno no se queda mudo, se queda vacío. Es extraño cómo la costumbre de tu voz sigue resonando, aunque ya no haya eco que responda, como si mi memoria insistiera en repetirme que alguna vez fui escuchado. No se trata solo de perder a alguien, sino de perder el movimiento que sostenía mis días. De pronto caminar se vuelve una rutina sin destino, respirar un gesto automático, vivir una tarea que ya no encuentro cómo justificar. Y aunque intente sostenerme, hay un cansancio hondo, un sentimiento de rendición que se instala como si todo esfuerzo fuera inútil, como si nada tuviera sentido sin la certeza de tu presencia. Quisiera decir que todavía busco la manera de continuar, pero la verdad es que cada intento tropieza con la ausencia, y en cada silencio se confirma lo mismo, que soltar no es olvidar, es aceptar que seguir sin ti es apenas seguir, y que incluso rendirse duele menos que insistir en un diálogo que ya no tiene respuesta.

Todo sucede por una razón, aunque a veces nuestro corazón no logre descifrarla en el momento. Yo siempre he creído que estábamos destinados a encontrarnos, que la vida, con su extraño modo de enredar y desenredar los hilos del tiempo, ya había decidido que un día tú y yo íbamos a coincidir. Es increíble pensar que cada paso que dimos, cada calle recorrida, cada silencio soportado, cada lágrima derramada y cada sonrisa compartida con otros, nos fue empujando poco a poco hacia el mismo destino. Todo lo que parecía alejarnos, en realidad nos estaba acercando. Incluso las caídas, incluso las veces que pensamos que ya no había más caminos por recorrer. Cada elección, cada error, cada triunfo, escondía una señal secreta, una brújula invisible que nos guiaba hacia este momento. Y aquí estamos, mirándonos, entendiendo que nada fue casualidad, que lo que parecía azar era destino disfrazado.

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0: 2:48 PM.
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0: 1. Dormir boca abajo. Esto comprime tus vías respiratorias y puede causar apnea del sueño severa, dejando tu cerebro sin oxígeno durante minutos, lo que puede desencadenar un paro cardíaco. 2. Tomar pastillas para dormir de manera regular. Estas deprimen tu sistema respiratorio y si se mezclan con alcohol, pueden detener tu respiración por completo. Muchos fallecimientos durante el sueño son sobredosis accidentales. 3. Cenar muy pesado. Esto obliga a tu corazón a trabajar de más para digerir, aumentando el riesgo de un infarto justo cuando tu cuerpo debería estar descansando. 4. Dormir con el celular cerca de la cabeza. Las ondas electromagnéticas alteran los ciclos de sueño profundo y pueden provocar arritmias peligrosas. Y 5. La que casi todos hacen sin darse cuenta del riesgo, dormir con la televisión encendida. Ese parpadeo constante de luz y sonido mantiene a tu cerebro en un estado de semivigilia, alterando tu ritmo cardíaco, tu presión arterial y tu respiración. Con el tiempo, puede provocar arritmias nocturnas peligrosas sin que lo sientas.
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0: El doctor Andrés Ceballos nos da recomendaciones que te servirán a fin de cuidar tu salud.
1: Tres mentiras que te han dicho acerca del café. Número 1, el café es malo para el corazón. Por décadas se ha creído que el café aumenta la presión arterial y la frecuencia cardíaca, lo cual se ha demostrado que son efectos temporales. Y lo que sí se sabe es que aumenta el óxido nítrico, lo cual a largo plazo disminuye la presión arterial y el riesgo de infarto y enfermedades cardiovasculares. Número 2. El café te puede deshidratar. Eso es falso. El café tiene un efecto diurético leve que se contrarresta con la cantidad de agua en la bebida. Y número 3, tomar café puede afectar a la tiroides. El café no afecta el funcionamiento de tu tiroides. Sin embargo, si tomas levotiroxina o Eutirox para el tratamiento del hipotiroidismo, no la puedes tomar junto con el café porque este bloquea o retrasa la absorción del Eutirox.

No todos los magnesios funcionan igual y si estás tomando el equivocado podrías no estar obteniendo sus beneficios. El magnesio es esencial para más de 300 funciones en tu cuerpo, pero ¿cuál necesitas? Citrato de magnesio aumenta la energía, mejora la digestión y combate el estreñimiento. Ideal si necesitas mejorar tu energía o mejorar tu digestión. En segundo lugar, glicinato de magnesio. Relaja el sistema nervioso, favorece un sueño profundo, perfecto si quieres dormir mejor y reducir el estrés. Y malato de magnesio. Mejora la recuperación muscular, reduce la fatiga y optimiza la energía. Clave si entrenas y buscas más rendimiento. ¿Cuál crees que necesitas?

El déficit calórico no es suficiente para perder peso. Sí, lo dije. El problema no es el déficit, es creer que el cuerpo funciona como una calculadora. Si solo fuera comer menos y moverse más, ¿por qué la mayoría de gente recupera el peso perdido? Cuando haces un déficit calórico agresivo, tu metabolismo baja, tu hambre aumenta, tu cuerpo se vuelve más eficiente almacenando energía. Esto no es teoría, se llama adaptación metabólica. El déficit funciona, pero sin una estrategia el cuerpo se va a defender. Y cuando el cuerpo se defiende, el rebote no es sorpresa, es pura biología. Lo simple vende, la fisiología es más compleja.

0: ¿Sabías que antes el tomate era considerado venenoso?
1: En el siglo XVII se creía que el tomate era venenoso, debido al parecido con otras plantas venenosas de la familia de las solanáceas. Pero esto al final no fue así. Esto en verdad se provocaba ya que los platos de la época contenían plomo y el ácido del tomate reaccionaba ante esto, lo que terminaba provocando envenenamientos. Esta asociación errónea se mantuvo por muchos años, hasta que luego se dio a conocer que esto era completamente falso y el tomate no era venenoso.

0: Tips útiles para estudiantes que pueden ayudar a maximizar su tiempo y mejorar su rendimiento. Usa recursos en línea. Aprovecha plataformas educativas, tutoriales en video y foros en línea para complementar tu aprendizaje. Consejo: busca aplicaciones que te ayuden a gestionar tareas o que ofrezcan ejercicios prácticos.
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0: 3 de la tarde, 45 minutos.
1: Gabriel García Márquez tiene una frase que dice que lo único que le duele de morir es que no sea de amor. Recuérdalo y sonríe.

0: 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Palabra.
1: Magenta.
0: Origen.
1: Este nombre de color procede de la sangrienta batalla que tuvo lugar en la ciudad italiana de Magenta en 1859.
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0: al cantante Axl Rose le pagaban $8 la hora por fumar cigarrillos para un experimento científico de la Universidad UCLA de California.
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1: 4 de la tarde, 45 minutos.
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1: Genio y figura hasta la sepultura. De génesis desconocida, la origen frase ha sido asociada a la inmortal figura de Don Quijote de la Mancha, héroe literario de un carisma y personalidad inigualables que prodiga consejos con humor y sabiduría al bueno de Sancho. Abreviada, de una verdadera extensión, se suele citar como genio y figura, restando la referencia al sepulcro. Enunciado comúnmente en referencia a la herencia genética, lo que la naturaleza da, nadie borrará. Las aptitudes y el talante natural de una persona, sean cuales fueren, vivirán con ella desde el primer llanto hasta el último suspiro. En nuestro país se utiliza para referirse a las capacidades más originales de una persona, a su buen humor, talentos e ingenio que provocan un profundo sentimiento de simpatía en la comunidad, entre los amigos y la familia. Es frecuente oír en los velorios las anécdotas y travesuras que el occiso perpetró en vida y que afortunadamente no cambiaron en el transcurso de sus años. Alguna doliente recordará entonces los buenos momentos y entre suspiros y lágrimas dirá: genio y figura, hasta la sepultura.

0: haz un pequeño acto de amabilidad hacia alguien hoy. No tiene que ser algo grande. Una sonrisa sincera, ofrecer ayuda con una tarea pequeña o simplemente escuchar atentamente a alguien puede hacer una gran diferencia en su día y en el tuyo.
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Como dijo Shakespeare, si no eres el amor de mi vida, diré que me equivoqué de vida, pero no de amor.

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1: Dantesco.
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1: Dante Alighieri, por su visión del infierno.
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0: 5 de la tarde, 45 minutos.
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supersticiones curiosas del mundo. En Francia, pisar excremento de perro es señal de buena suerte si lo haces con tu pie derecho, pero mala suerte si lo pisas con el izquierdo.

0: 6:32.
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En castellano se dice amor imposible, pero en poesía decimos: quizás el cielo no sabe bajar y el mar no aprende a volar, pero aún así se buscan como si pudieran cambiar. Se buscan en la línea, ese horizonte frágil que promete, pero los vuelve a separar. Las nubes bajan con palabras que el agua no logra descifrar, y los peces saltan un segundo como si pudieran volar. Pero el cielo sigue arriba, el mar no deja de estar, y entre ellos queda esa herida de no poderse tocar. Como tú y yo, somos eso también, dos formas distintas de amar, que se acercan lo suficiente, pero que nunca logran encajar.

el origen de la mayonesa. La historia más aceptada es que fue creada en 1756 en el puerto de Mahón, en la isla de Menorca, España. Un chef francés, durante la ocupación francesa de la isla, improvisó una salsa con huevo y aceite de oliva, llamándola mahonesa, en honor al lugar.

0: 7 de la tarde en punto.
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El autismo nivel 1, también conocido como autismo de alto funcionamiento, es el grado más leve dentro del espectro autista. En los niños, suele notarse porque necesitan apoyo, pero pueden desenvolverse mejor que quienes tienen niveles 2 o 3. A simple vista, muchas veces no parece que tengan autismo, pero hay señales claras en su forma de comunicarse, comportarse y adaptarse a los cambios. Por ejemplo, un niño con autismo nivel 1 puede hablar con fluidez, pero tener dificultades para mantener una conversación, entender bromas, sarcasmos o el lenguaje corporal, puede parecer muy literal, y no captar el sentido emocional de lo que otros dicen. También puede tener intereses intensos y específicos, como los dinosaurios, los trenes o la tecnología, y hablar de esos temas una y otra vez. En el área social, suelen preferir estar solos o jugar a su manera, y les cuesta entender las reglas del juego o compartir con otros niños. A veces son perfeccionistas, se frustran fácilmente o se ponen ansiosos si algo cambia de su rutina. Además, pueden presentar hipersensibilidad sensorial, reaccionando de forma fuerte ante ruidos, luces o texturas que para otros pasan desapercibidos. En resumen, un niño con autismo nivel 1 comprende el mundo de forma diferente. Necesita apoyo para entender lo social y manejar sus emociones, pero con las herramientas adecuadas, puede desarrollarse plenamente y aprovechar sus grandes habilidades.

El primer presidente de Chile fue argentino. Fue en 1827 que Manuel Blanco Encalada fue reconocido como el primer presidente de la República de Chile. El militar y político nació en Buenos Aires, Argentina.

0: 7 de la tarde, 32 minutos.
1: En español decimos te quiero, pero Frida Kahlo lo escribió. Si yo pudiera darte una cosa en la vida, me gustaría darte la capacidad de verte a ti mismo a través de mis ojos. Solo entonces te darías cuenta de lo especial que eres.

0: plasmados en su libro como no sabiendo hacer.
1: La editora de Warner Communications lleva recaudados 28 millones de dólares en regalías por la canción Happy Birthday to You, compuesta por Patti y Mildred Hill en 1912.

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1: 20 horas, 5 minutos.
2: Hola, queridos amigos y amigas de Tornamesa del Recuerdo. Qué alegría volver a encontrarnos. Este es nuestro espacio para detener por un momento las agujas del reloj, para mirar hacia atrás y descubrir que algunas cosas, aunque hayan pasado hace muchos años, siguen exactamente en el mismo lugar. Los recuerdos, los amigos, los primeros amores, las fiestas, los bailes, las fotografías en blanco y negro, las cartas escritas a mano y, por supuesto, las canciones. Porque hay canciones que no necesitan presentación. Basta escuchar los primeros acordes y nuestra memoria hace el resto. Nos devuelve una calle, una casa, una persona, un viaje, una fiesta o simplemente una tarde de domingo escuchando la radio. Hoy tenemos un programa muy especial. Hoy vamos a recorrer 14 grandes canciones del recuerdo. Tendremos música española y latinoamericana, pero también viajaremos a Italia y Francia, porque muchas canciones europeas llegaron a nuestro continente y fueron grabadas en español. Y aquí está la magia. Eran canciones extranjeras, pero terminaron convirtiéndose en parte de nuestros recuerdos. Así que suba el volumen de la radio, póngase cómodo y prepárese para viajar en nuestra máquina del tiempo. Esto es Tornamesa del Recuerdo.
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2: Comenzamos con una voz absolutamente inolvidable, Camilo VI, un artista que convirtió el amor, el desamor y la nostalgia en canciones que todavía hoy siguen sonando. Algo de mí apareció en 1972 y se transformó en una de esas canciones fundamentales de su repertorio. Y qué curioso, uno escucha esta canción tantos años después y descubre que las despedidas siguen siendo las mismas, porque cambian los teléfonos. Cambian las ciudades, cambian las generaciones, pero cuando alguien que queremos se va, queda siempre algo de mí. Vamos con Camilo VI.

qué manera de comenzar nuestro viaje. Y seguramente más de alguno acaba de recordar a una persona. Porque esa es la magia de la música. No necesita preguntarnos quiénes somos. Simplemente abre una puerta y aparecen los recuerdos. Ahora vamos con un hombre que no solamente cantaba, interpretaba. Rafael, Yo Soy Aquel. Una canción compuesta por Manuel Alejandro y presentada por Rafael en el Festival de Eurovisión del año 1966. Aquí tenemos una pequeña curiosidad. La canción incluso tuvo posteriormente una versión en francés, interpretada por el propio Rafael, pero nosotros nos quedamos con la versión que conquistó al público hispano. Así que, para quienes alguna vez dijeron Yo soy aquel que te quiere, esta canción es para ustedes.

¿Se acuerdan de las dedicatorias de la radio? Había que llamar por teléfono, esperar que contestaran, si es que te contestaban, y decir, quiero dedicarle esta canción a una persona muy especial. Y muchas veces no se decía el nombre, solamente ella sabe quién es. Y pobre ella, porque probablemente había 5 personas pensando que la canción era para ellas. Pero así era el romance antes de WhatsApp. Y ahora una canción que es prácticamente una postal musical de toda una generación. Nino Bravo, Un beso y una flor. Fue publicada en 1972 y se convirtió en uno de los grandes clásicos del cantante. Una canción de despedida, de viaje, de esperanza. Y quizás por eso sigue teniendo tanta fuerza. Porque todos, alguna vez, hemos tenido que despedirnos de alguien, de un lugar, de una etapa de la vida. Y cuando llega ese momento, uno se lleva los recuerdos. Vamos con Nino Bravo.

0: Nino Bravo, qué voz, qué interpretación y qué tremendo legado dejó. Hay artistas que desaparecen físicamente, pero su voz parece negarse a envejecer. Ahora cambia el paisaje, nos vamos a Italia, pero no necesitamos hablar italiano, porque esa canción llegó a nosotros en español. Nicola Di Bari y El corazón es un gitano. La canción fue estrenada en 1971 y también circuló ampliamente su versión castellana. Y hay algo maravilloso en esta canción. Un corazón que no quiere cadenas. Un corazón que quiere libertad. Quizás por eso tantos se identificaron con ella. Porque el corazón, cuando quiere irse, no siempre pide permiso.
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Vamos a ver cuánto recuerda nuestra audiencia. ¿Se acuerda de las radios con perillas? ¿De las grandes antenas? ¿De los discos de vinilo? ¿De las agujas? ¿De los cassettes? ¿De rebobinar el cassette con un lápiz Bic? Se acababan las pilas y teníamos que recurrir al lápiz. Y había algo peor, cuando la cinta se enredaba. Uno comenzaba a tirar, tirar, tirar y a sufrir y terminaba con 20 metros de cinta sobre la mesa. Y después había que tratar de salvarla. Eso también es parte de nuestra historia. Seguimos en Italia, esta vez con Jimmy Fontana. Il Mondo nació en 1965 y tuvo versiones en español, convirtiéndose en una de esas canciones italianas que cruzaron las fronteras y llegaron con enorme fuerza a nuestro mundo hispano. Y mire usted qué interesante, una canción italiana, una letra en español, y de pronto parecía que había sido escrita para nosotros. Eso es lo maravilloso de la música, no tiene fronteras.

Ahora nos vamos a Francia. Aunque Salvatore Adamo nació en Italia y desarrolló su carrera artística en el mundo francés, en Latinoamérica se convirtió en un verdadero clásico. Y lo importante es que grabó gran parte de su repertorio en español. Mis manos en tu cintura es uno de sus recuerdos imborrables. Una canción para bailar despacio, para acercarse, para mirar a los ojos y quizás para recordar aquella época en que un baile podía durar toda una canción. Y nadie tenía ninguna prisa.

¿Se acuerdan del baile lento? ¿El famoso apretadito? La orquesta comenzaba una canción romántica y de repente todos buscaban pareja. Algunos se atrevían, otros daban vuelta alrededor de la pista esperando que alguien la invitara. Y había otro detalle: cuando la canción estaba terminando, uno esperaba que comenzara otra lenta, porque si empezaba una rápida, se acabó el romance. Y ahora una canción que no necesita traducción, porque hay palabras universales. Una de ellas es Te amo, Umberto Tozzi. Una canción italiana que llegó con fuerza al público del habla hispana. Y aquí tenemos otra característica de aquella época. Muchos intérpretes italianos grababan sus canciones directamente en español para Latinoamérica. Era una manera de acercarse al público. Y funcionó, porque varias de esas canciones todavía viven en nuestras radios.

¡Qué época aquella! Las canciones hablaban de amor, de encuentros, de despedidas, de volver, de esperar. Y aunque las palabras fueran sencillas, decían cosas que todos entendíamos. Y ahora, una verdadera joya, Gigliola Cinquetti, No Tengo Edad, una canción que nos recuerda algo muy importante. La edad está en el calendario, pero la juventud también puede estar en el corazón. Y en Tornamesa del Recuerdo tenemos muchos amigos que seguramente podrían decir: yo no tengo esa edad, yo no tengo edad para dejar de disfrutar una buena canción. Y tienen toda la razón.

0: Antes las canciones viajaban de una manera muy distinta. No existía internet, no existían las plataformas digitales. Una canción podía comenzar en San Remo, pasar por España, llegar a México, seguir a Chile y terminar sonando en una radio de Argentina. Y cuando llegaba, muchas veces venía en español. Por eso, hoy podemos escuchar canciones italianas y francesas que forman parte de nuestra memoria como si siempre hubiesen sido nuestras. La música viajaba, y nosotros viajábamos con ella. Ahora llega uno de los grandes, Charles Aznavour, La Bohemia. Una canción que habla de juventud, de artistas, de pobreza, de sueños y de recuerdos. Y quizá lo más bonito de esta canción es que mira hacia atrás, como nosotros. Porque Tornamesa del Recuerdo también mira hacia atrás, no para vivir en el pasado, sino para agradecer todo lo que vivimos.
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0: La nostalgia no siempre es tristeza. A veces la nostalgia es simplemente decir, qué bonito fue, y poder sonreír. Eso hacemos aquí. Recordamos, sonreímos y seguimos adelante. Volvemos a España y ahora una voz absolutamente reconocible. Django, Corazón Mágico, una de esas canciones que parecen hechas para sonar cuando cae la tarde. Y para todos aquellos que alguna vez tuvieron un amor imposible o un amor que simplemente nunca pudieron olvidar. Esta canción seguramente les va a tocar alguna fibra.
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Y ya que hablamos de recuerdos, ¿se acuerdan de las fotografías? Uno no tomaba 100 fotografías en una tarde, tomaba 4, porque había que cuidar el rollo. Y después venía lo mejor, esperar varios días para revelarlas. Y cuando finalmente las entregaban, había una foto movida, otra con los ojos cerrados o los ojos rojos, otra donde alguien estaba mirando para otro lado, y una que había salido perfecta. Una. Y esa era la que terminaba en el álbum familiar. Una foto solamente.

Y ahora nos vamos hasta Argentina. Sandro, Rosa Rosa. Una canción con energía, personalidad y ese estilo que hizo de Sandro uno de los grandes ídolos populares de Latinoamérica. Porque en nuestro continente también tuvimos grandes románticos. Y Sandro sabía perfectamente cómo hablarle al corazón.

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Seguimos en Argentina, pero ahora bajamos las revoluciones. Leonardo Fabio, Ella ya me olvidó. Y aquí aparece uno de los grandes temas de nuestra vida. El amor que se fue. Sí, el amor que se fue. Pero que nosotros todavía seguimos recordando. Porque hay una verdad que todos aprendemos alguna vez. No siempre dos personas olvidan al mismo tiempo.

Esta canción va dedicada a todos aquellos que están escuchando nuestro programa junto a alguien especial. A quienes están enamorados, a quienes estuvieron enamorados, a quienes alguna vez tuvieron un gran amor y también, ¿por qué no?, a quienes todavía están esperando que llegue. Porque nunca se sabe, quizás esa persona también está escuchando Tornamesa del Recuerdo. Estamos entrando en la parte final de nuestro programa. ¿Y qué mejor que hacerlo con Julio Iglesias? Me olvidé de vivir. Una canción para pensar, porque muchas veces estamos tan preocupados por trabajar, por cumplir, por llegar, por pagar, por resolver, que se nos olvida algo muy sencillo: vivir. Así que esta canción es también una invitación a llamar a un amigo, a visitar a alguien, a escuchar música, a sentarse a conversar, a disfrutar un café, porque el tiempo pasa y no vuelve.

Y hemos llegado a nuestra última canción, pero antes quiero que piense algo. Si pudiera regresar por 5 minutos a cualquier momento de su vida, ¿a dónde volvería? ¿A su infancia? ¿A su primer amor? ¿A una fiesta? ¿A la casa de sus padres? ¿A un verano? ¿O quizás a una persona que ya no está? Quizás no podamos volver físicamente, pero podemos hacerlo de otra manera, con una canción. Porque una canción puede convertirse en una máquina del tiempo. Y eso es precisamente nuestra tornamesa del recuerdo. Y cerramos con otra de las grandes voces de nuestra música. Nino Bravo, Libre. Una canción poderosa, una canción que permanece y que nos permite terminar este viaje mirando hacia adelante. Porque recordar está bien, extrañar está bien, sentir nostalgia está bien. Pero después hay que seguir caminando, hay que seguir viviendo, hay que seguir escuchando canciones.